Bueno, mis amigos, la tremenda música de parte del montañero mayor Alfredo Fello Escudero, Leonidas y la salsa montañera, porque así canta la montaña, Fello. El amo, dueño y señor de la cumbia en Panamá, dibuja Fello.

Oye, como no, marcando las 7 de la noche, 13 minutos. Bueno, me reportan por acá que en el Salitre de los Pozos no tienen luz eléctrica desde el día de ayer. Motivo por el cual están elevando, pues, la información para que la empresa que suministre el fluido eléctrico en esta región, ¿verdad?, en el Salitre de los Pozos, pueda acercarse a ver cuál es el motivo por el cual no tienen luz eléctrica, ¿verdad? Así que solicitamos, pues, el apoyo de parte de la empresa. 7 de la noche, 14 minutos, 7:14 minutos. El montañero mayor Alfredo Escudero y la salsa montañera.

Bueno, me dice por acá un saludito cordial a los grandes amigos, la sargento Verónica, para el subteniente Mario, para el sargento Domínguez, que van en la sintonía de Radio Península, cumpliendo con el trabajo, ¿verdad? Cumpliendo con el deber. La sargento Verónica, subteniente Mario y sargento Domínguez están en sintonía trabajando fuertemente los chicos de la policía. Sector de Pedací. Saludos. 7:16. 7:16. Eddie Cedeño, buen locutor panameño. ¿Cómo está mi hermanito? Saludos.

Bueno, tenemos que saludar a en la Espigadilla de los Santos, dice por acá, en la Espigadilla de los Santos, para la guapísima Edilda, para sus hijos Joel, Isaac y Eduardo Andrés. Están en total sintonía, así que para ellos, allá en la Espigadilla de los Santos, gracias por la sintonía prestada. Oye, por acá la gente del sector del Cañafístulo de los Pozos están en sintonía. La gente de la Pitalosa, la gente de la Zainosa, el saludo, la gente de la Bejucosa también. 7:21, vamos entonces a continuar con más de la buena frecuencia musical con el montañero Alfredo. Vámonos con el tema titulado Calma, mi tormento.

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1: Bueno, mis amigos, ya en la parte final con la buena música del montañero mayor Alfredo Fello Escudero, la salsa montañera por la superpotente de Panamá Radio Península 93.9. Saludos a los amigos en el sector de Chepo de las Minas, los amigos en el Toro de las Minas también, la gente de El Nanzal de las Minas y nuestros amigos allá en PC que también están en sintonía. Oye, el colega Brascael Rodríguez está reportando la sintonía desde Los Leales de Macaracas. Así que para el colega Brascael Rodríguez, nuestro saludo efusivo y los mejores deseos de mucha salud, de mucha paz y de mucha cordialidad y de mucho amor a su familia y a todas sus amistades. Saludos, colega. Nuestros grandes amigos en los Cerritos de los Pozos también están en sintonía. El amigo Melón, la amiga Gilla Pérez. Ese saludo cordial para ellos allá en el sector de Las Minas, provincia de Herrera. Abelino Marciaga está en sintonía allá en los Cerritos de los Pozos. Vámonos entonces con otro de los grandes temas musicales ya en la parte final. Brascael Rodríguez. El tema ¿Qué sagrado es el amor? Inspiración de José Vergara.

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0: 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Sean todos bienvenidos a este su programa Las Voces de Nuestro Folclor con Eddie Cedeño, que ya queda con ustedes. Amigos oyentes de Radio Península Superpotente, a todos buenas noches. Bienvenidos a la presentación de Las Voces de Nuestro Folclor. Otro martes con la buena décima panameña. Lindo y auténtico mensaje del folclor panameño. A nombre de un servidor, Eddie Cedeño, reciban el estrechón de mano, ese saludo virtual, y vamos arrancando con otro programa más de Las Voces de Nuestro Folclor. Iniciamos con unos anuncios comerciales que son importantísimos al desarrollo de nuestros pueblos panameños. 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
0: Y después de haber escuchado esos anuncios comerciales, seguimos con las voces de nuestro folclor, arrancando ahora en forma inmediata con la décima de Espinel. ¡Vamos en Torrente de Mizano, Montijano!
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4: ¡Rusia y Estados Unidos pretende el mundo acabar! Con esta guerra mundial, ambos han enloquecido. Los dos serán destruidos en una forma total con ese ataque nuclear que el rato se viene hablando.
2: Yo creo que se está acercando
4: el día de juicio final.

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0: 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Dice la gente de Chonorita.
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0: ¿Qué fiestón tiene el Ike Floria? ¿Qué fiesta tiene el Ike Flores?

Y ese concierto de cuerdas. Así lo dice el cucuyo de las cuerdas. Alexis Atencio, Pacífico Valdés, el mago de las cuerdas. Y a través de Radio Península. Ahí. 93.9 FM. De que no se escucha, no se escucha.

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0: Y a través de Radio Península de la Superpotente seguimos presentando las voces de nuestro folclore a esta hora de la noche con lo mejor de la décima cantada. Saludos en Chorrerita de Los Pozos para el amigo Pan de Azúcar, que es nuestro oyente en sintonía total. El amigo Abelino García en Pan de Azúcar de Los Pozos para la familia en nuestra sintonía. También el amigo Maximino Melgar, el padre, el hijo y el más pequeño también, a todos allá en el Capurí de Los Santos. Para el amigo Nini Monterrey, el saludo cordialísimo. En los castillos de Parita para el amigo Ricky Botello, el saludo cordial también a nuestra sintonía. Allá mismo en los castillos de Parita, hombre, para Bielka Canto, la hermana de Billo Canto, que son oyentes, para su hijo y toda la familia, nuestra sintonía. Mi primazo Moyo Piti, a todo volumen con Radio Península, el saludo. Ahora vamos en torrente de Gallino Zárate. Y en el torrente de Gallino Zárate es precisa la ocasión para que el Monasterio, con ustedes, el

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0: Voy a cantar una décima de mi gran amigo Eddie Omar Ruiz de la poesía. Mi lenguaje figurado, compa. Mi lenguaje figurado con una idea diferente que el mismo público siente que cambia el significado.

0: natural poesía.
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0: derrotas a aquel que en sus puños no tiene ningún rasguño de silencio en el folclore.
1: Sí, mi mito es, oye, felicito a mismo Arquimedes. 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

0: lleva al poeta un alimento para que el cerebro coma. Y puede expresar sin bromas, con hipérboles grandiosas, bellas y maravillosas, la pura imaginación que se ara el corazón y después le siembra rosas.
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0: sabía que esto formaba una estructural poesía.
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0: lleno de un suave carisma, conocimientos emplea, usando una sola idea, pero jamás es la misma.
1: Peralta, le toca.
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0: 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A través de Radio Península, la gigante de la música, seguimos presentando el espacio Las Voces de Nuestro Folclor. En Guararé Arriba, pedacito de cielo, en tierra santeña, el amigo Gabriel Cárdenas y toda la familia de nuestra sintonía. Como también aprovechamos para saludar a los oyentes en el sector de Las Minas, provincia de Herrera, el señor alcalde de Las Minas, sus hijos y la esposa, el saludo allá también en Las Minas Cabecera, al honorable representante Luis Pinto. Saludo cordialísimo a través de Radio Península. Vamos a escuchar ahora en rima métrica y sentido la controversia, la prueba de habilidad mental cuando escuchamos a grandes trovadores de nuestro Panamá hermoso en cuanto a la décima cantada a través de Radio Península, superpotente.
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0: de aquí el orgullo de Azuero. Y para serle sincero, pues así mismo vinimos.
1: Y después de haber realizado un buen trabajo, nos queda la satisfacción de haber compartido un programa más. Las voces de nuestro folclor con Eddie Cedeño. Le invitamos para que sigan sintonizando nuestra gran programación nocturna. Y a la vez mañana a la misma hora por esta su emisora, Radio Península, la radio de nuestra gente. Mucha sintonía, compa. Que Jesús de Nazaret y Dios Padre Poderoso les bendiga a todos. Y si ellos lo permiten, hasta el próximo programa.

0: Sean todos bienvenidos a los 15 minutos con Chando Moreno, el llanero solitario y su conjunto Orgullo Soberano. De lunes a viernes en este mismo horario a través de Radio Península.
1: Oyentes de Radio Península, la superpotente de Panamá, hoy damos inicio a 15 minutos con la buena música típica de Chando Moreno, el llanero solitario, artista de gran conocimiento típico panameño en cuanto a festivales bailables, otro de los buenos pilares que refortalecen nuestro folclore nacional. Vamos a escuchar la buena música de este destacado artista típico panameño, Chando Moreno, el orgullo soberano. 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

amigos oyentes de Radio Península, la potente de Panamá, la mamá de Tarzán. A esta hora de la noche, 15 minutos, con Chando Moreno, el orgullo soberano, el llanero solitario. Para contratos al 64-66-95-32. Vamos a escuchar el tema titulado Dueña de mis deseos.

Hemos presentado Los 15 Minutos con Chando Moreno, el llanero solitario y su orgullo soberano. Le invitamos al próximo programa por esta su estación, Radio Península, y en el mismo horario.

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2: Una melodía que nace de la inspiración del amigo Elvin Gutiérrez, dice así: échame en el cartucho.

0: merece un aplauso. Que sea, hombre.
1: Recojan los cartuchos.
0: Señor.
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1: En estos momentos les traemos lo nuevo para todos ustedes. Luis Mazo se inspiró y aquí está Cupido Mentiroso.

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1: Con el último soldado estadounidense en salir de Afganistán, finalizó una ocupación de 20 años marcada por el temido regreso del Talibán. 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
1: Con el último soldado estadounidense en salir de Afganistán, finalizó una ocupación de 20 años marcada por el temido regreso del Talibán, el grupo islamista radical que Estados Unidos vino a

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1: Con el último soldado estadounidense en salir de Afganistán, finalizó una ocupación de 20 años marcada por el temido regreso del Talibán. 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
1: Con el último soldado estadounidense en salir de Afganistán, finalizó una ocupación de 20 años marcada por el temido regreso del Talibán, el grupo islamista radical que Estados Unidos vino a derrocar en 2001.

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1: Para mi hermanazo Luis Gaitán, en total sintonía, Luis Gaitán, laborando fuertemente a esta hora de la mañana, en total sintonía, mi hermanazo Luis Gaitán. 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
1: Con la administración del amigo José Marciaga. Y la amiga Daira Ríos.
3: Deme las llaves de
1: saludos cordiales. Total sintonía al amigo José Marciaga.
3: Y el iPhone que le compré esta semana.

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1: Y también saludo para el amigo Reyes Herrera, en total sintonía, Reyes Herrera. 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
1: 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Para el licenciado Alberto Ríos.
2: Escuchas Cabalgando con el Potrillo.
3: Ahí está el cumpleaños. Solita de mis amores.

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1: Escucha, pero si cabalgando con el potrillo.
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1: Escuchas, cabalgando con el potrillo. 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

0: de Ferra, lo dice el maromero.
1: Ahí mi tremenda, tremenda la décima, señoras y señores. 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
0: ¿Qué dice? ¿Qué dice?
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1: 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Amigo de Mobiliario PA23, en total cintura Prillo González, saludos hermanazo. 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
0: Y por acá también el modelo iniciado la décima.
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2: Ay, mi galo, estoy mirando.
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3: ¡Lamento! ¡Sí, señor! Y un torrente para cantarle al amor, para cantarle las cosas lindas de la vida. Y le corresponde la salida a un artista que viene directamente de la tierra veragüense.
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3: Aquí está el Tigrito Sabanero, Antonio Toñito Vázquez.
5: Gracias, colega, dijo mi jefe. ¡Jefe! Rubén Octavio Ochoa, 24,

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1: El amigo Choyo Saavedra en total sintonía en La Palma de Tonosí. Choyo Saavedra.
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2: Este hombre canta bonito, Pancho. Tiene melodía, tiene gusto para cantar. ¡Sandra! ¿Quién me manda esta botellita? Mi compadre Omar Boltrón.

0: Había que traerle una máquina de esas que hay en el banco.
1: Hey, los amigos de El Algodón de las Minas, en plena sintonía. Legumbre de Chico Ríos. Total sintonía, saludos.

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1: Esa debe ser la ley, compañero, pero hay veces que no se puede. ¡Java! ¡Oh! ¡Dígalo, compadre! ¡Dígalo, compadre! ¡Ahí!

Saludos para el amigo Martín Magallón, también en la zona libre, en total sintonía. El amigo Martín Magallón, saludos. El amigo José Mendieta en la pasera de Guadalé, saludos, buenos días. Basilio Maure, rumbo a Río Hato, saludos cordiales.

0: para el amigo David, el amigo Popular Lancha, la gente allá en el Montero de Guaralé, saludos.
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0: Miguelito Cano dijo Lili Samaniego. Déjala que se vaya.
1: 6 de la mañana, 54, 6:54 minutos. Ahora el cambio comercial, maneja la sintonía. En breve regresamos con más.
0: Sufra.
1: En la programación, de este jueves. 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
4: Saludos que sí, amigos, 6 de la mañana, 6:59 minutos. Bienvenidos a disfrutar la buena música del Impacto Renato de Joselito Quintero a través de Radio Península 93.9 FM. De que nos escucha, nos escucha. Oye, por acá en total sintonía, mi hermanazo Chejín Pimentel, gente de la finca El Guandusal, allá en la Cuchilla de las Minas, en total sintonía, laborando fuertemente allá en la finca El Guandusal. También para mi hermanazo Nixon Nieto, la gente en Aguabuena de los Santos, en total sintonía, Nixon Nieto.

Oye, mi hermanazo Domicín Mela en la Huaca de Ocú, en total sintonía. Buenos días. Está mi gente en la tierra quejada, la tierra ocueña, en total sintonía. Con la buena música de Joselito Quintero y el Impacto Redano. Saludos, mi hermanazo Domicín Mela.

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hermanazo Betico Barba, en total sintonía en los Corralillos EPC. Vaya Betico Barba. Por acá también los amigos de Legumbre Chico Río, la gente del Algodón de las Minas, en total sintonía. Legumbre Chico Ríos.

Y avanzamos, avanzamos con la buena música del Impacto Herrerano de Joselito Quintero a través de Radio Península 93.9 FM. La programación de este jueves.

7 de la mañana, 8, 7, 8 minutos. 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Sí, señor, avanzamos en la programación. Es un temazo que dice: Nací para quererte, tremendo exitazo.

Siempre a mi hermanazo Luis Gaitán, en total sintonía, Luis Gaitán. Laborando fuertemente, en total sintonía, vía web, allá en la ciudad capital. El amigo Luis Gaitán, en total sintonía. Con la música de Joselito Quintero.

Mira, tremenda melodía, un tremendo exitazo musical. Saludos para Dayana Vázquez hasta la Huaca de Ocú. De parte de su esposo Domicín Mela, dice que le dedica esta canción. Ahí. Este es el impacto redano de Joselito Quintero. 7 de la mañana, súmele 13, 7, 13 minutos. La programación del jueves. 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En total sintonía, toda mi gente, como no, buenos días.

Oye, tremenda, tremenda la selección, señores y señores. Hasta aquí la buena música, hasta aquí la buena música de El Impacto Herrerano de Joselito Quintero. Ey, Barcedeño les presentó, como no, la buena música de Joselito Quintero y su conjunto Impacto Herrerano. 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Nos escuchamos mañana nuevamente, mañana viernes. Que pasen todos un excelente día. Saludos, Panamá.

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mi gente, por acá estamos llevándote la buena música típica panameña. Alexis Castro te acompaña en cabina hoy jueves. Jueves 17 de septiembre, como siempre, agradeciendo primero que nada a nuestro Padre Celestial por otro día que nos regala para llegar a cada uno de sus hogares, llevando lo mejor de la música típica panameña.

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1: Bueno, por acá seguimos llevándote la buena música típica panameña, los éxitos. Aparece por acá un tema musical a cargo del defensor de la cumbia, Sixto Gómez.

0: mi gente, por acá seguimos. Tremenda selección musical a cargo del defensor de la cumbia, Sixto Gómez. Los defensores. Esta programación hoy jueves 17 de septiembre de 2026. Alexis Castro le acompaña en camino una mañana soleada.
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0: Una mañana radiante.
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Oye, ¿para qué se parece este tema a cargo de Alcibiades Cortés y los Alegres Aventureros? Y sobre acá, hola Alexis, buen día desde Jepo de las Minas, Marisol, saludos.

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1: Bueno, por acá seguimos llevándote la buena música típica panameña en este maravilloso jueves. Vamos por acá con otra tremenda selección musical, algo de Joselito Quintero.

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Oye, tremenda selección musical a cargo de Manuel Nenito Vargas y la Maquinaria Plumas Negras en este maravilloso jueves 17 de septiembre de 2026. ¿Eh? Alexis Castro te acompaña en cabina, sí señor. Estamos en cabina acompañándote, llevándote la buena música típica panameña, los éxitos musicales.

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1: Vamos con el otro tema. Ya, vamos pues.

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0: Muy bien, son las 12:24 minutos, 12:24, la hora que les marca la superpotente de Panamá Radio Península. El saludo a usted que está en sintonía, muchas gracias. Bueno, durante toda la mañana y parte de la tarde hemos estado fuera del aire debido a la falta de fluido eléctrico en todo el sector. No sé si fue solamente en Macaracas o también en otras ciudades, pero aquí no hubo luz desde las, creo que fue desde las 9 de la mañana, así que imagínense. Así que bueno, restablecido entonces el fluido eléctrico, estamos por acá. Su amigo de siempre, Arquímedes Monroy Domínguez, hasta las 4:30 de la tarde les voy a acompañar en la cabina multicolores de la superpotente de Panamá Radio Península, la radio de nuestra gente. Como siempre, inicio programación primero que todo agradeciéndole a nuestro Dios Padre Celestial, Divino Redentor del mundo, que nos da la oportunidad de seguir en esta lucha cotidiana, de trabajar, de compartir, convivir, de disfrutar con todas nuestras amistades, con la familia. Darle gracias a Dios por la salud de todos, por su amor incondicional, por todas aquellas cosas que nos da nuestro Padre para que podamos seguir viviendo en este mundo y podamos compartir tantas cosas bellas que a través de nuestro Dios hemos recibido. Así que gracias a nuestro Padre Celestial por todo y le pedimos que nos siga bendiciendo todo el día y toda la noche y los días venideros, y esperando en esperanza en Dios de que todas estas acciones que vienen de parte de la naturaleza no tengan un efecto tan fuerte como se dice, y que podamos seguir disfrutando de todo lo que es los productos que sembramos y que se puedan cosechar. Pedirle a Dios por todo eso, pedirle a nuestro Padre Celestial por la salud de toda la familia, todas las amistades, por aquellos que sufren quebrantos de salud, que les dé pronta sanación, y a los que están recluidos en las cárceles también, que tienen oportunidad de reinsertarse en el mundo nuevamente, en el mundo en libertad, pues. Entonces, que así sea, de parte de nuestro Dios, agradecerle de verdad todo lo que nos da. Gracias a nuestro Padre por todo, a Él la honra y la gloria. De nuestro Dios Padre Celestial le voy a solicitar la bendición por todos nosotros. Así voy avanzando a través de la superpotente de Panamá Radio Península. Son las 12:27 minutos. Con la bendición de nuestro Dios avanzo en la programación. Estoy presentándoles Sangre Interiorana, edición mediodía, a través de la superpotente de Panamá Radio Península, la radio de nuestra gente. Mucha sintonía. El saludo a toda esa gente que siempre nos reporta la sintonía. Muchas gracias. En cualquier punto donde se encuentre usted, bienvenido a la programación a través de la santeña más escuchada, Radio Península. Mucha sintonía, compa.
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Óyeme, el compositor de este tema está de cumpleaños en el día de hoy. Nuestro gran amigo Alexander Araúz, hasta Agua Dulce, está de cumpleaños, así que deseando que el Todopoderoso le colme de dicha, de bendiciones, sobre todo de mucha salud, larga vida, que la esté pasando excelentemente bien al lado de todos sus seres queridos, al lado de su esposa, de sus hijos. Son nuestros más sinceros deseos, así que para Alexander Araúz, compositor de este tema, ejecutado por Sammy y Sandra Sandoval, Busca Como Quieras. Así que para usted, Alexander, muchas felicidades, muchas bendiciones de parte de Dios. Y de verdad que un abrazo a la distancia de parte de su gran amigo Arquimedes Monroy, a través de la superpotente de Panamá Radio Península. Así que felicidades.

Muy bien, avanzamos por acá. 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

Oye, avanzamos. 1:36, 1:36, la hora que les marca la superpotente de Panamá Radio Península, la radio de nuestra gente. El saludo cordial a usted que está en sintonía. Muchas gracias. Presentándole 30 minutos con el super paladín musical Miguito Sáez y la explosiva maquinaria roja, el 2 y 1. 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A través de la superpotente de Panamá Radio Península, iniciamos 30 minutos con Miguito Sáez con el tema Amor Callado. Sigo en la programación, nos vamos con este tema. Punto final. A través de la superpotente de Panamá Radio Península. Mucha sintonía, compa.

Saludo para Toño Acevedo y Eneida Meléndez. ¡En sintonía! El área de la barriada Doña Juana en Los Santos.

1:42, 1:42, la hora que les marca la superpotente de Panamá Radio Península. 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Así que saludos cordiales a usted que está en sintonía, muchas gracias. Elena Isabel Aguilar, hasta Cerro Gordo de las Minas, en sintonía. Para María Samaniego, Dolores Aguilar, el saludo especial por allá. Para el señor Francisco, la señora Felipa Arenas, hasta Cerro Gordo de las Minas. Siempre en sintonía de la programación de Radio Península. Voy con este tema a cargo del Super Paladín Musical, Minguito Sáez y la explosiva maquinaria roja, el 2 y 1. Recuerda, 6468-3905, en contacto con Minguito Sáez. 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

1:48, 1:48, la hora que les marca la superpotente de Panamá Radio Península, la radio de nuestra gente, mucha sintonía, compa. Avanzando a través de las antenas más escuchadas, el saludo cordial a mi gente hasta Chitré, que siempre está en sintonía de la programación, allá en el área de Monagrillo, también saludos cordiales para la señora Sofi, saludos, bendiciones para ella. Para mi gente en la arena de Chitré, que están en sintonía siempre de Lao Mendoza, para toda su familia, saludos cordiales, bendiciones. Allá está la calle Julio Botello en Chitré, también para Neris García, la chaparrita, siempre en sintonía de la promoción. Igualmente enviándole saludos a mi gente de acá, del sector de Pan de Azúcar de Los Pozos, en sintonía siempre de la promoción. Saludos cordiales. Allá en La Uña, el Gallo en Río Abajo de Los Pozos, el saludo cordial. Toda mi gente que está en sintonía, saludos y bendiciones. Para Juana Rodríguez, mi prima, también el saludo cordialísimo. Para toda esa gente del sector de Los Pozos Centro, también el saludo cordial, la tierra de mi hermanazo Chasco Velarde. Saludos y bendiciones. La gente de acá del sector de Llano de Piedra, en el área de Cocal, saludos cordiales, también en sintonía. Por allá por el área de Llano de los Osorios, también el saludo especialísimo. La tierra de Yamilis Fadul. Saludos cordiales. El cariñito con Minguito. Otros le dicen el yapi.

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Tremendo tema. Así iniciamos 30 minutos con Eddie Martínez y su conjunto Los Alegres de la Cumbia. El enviado de Azuero, el profesor del teclado, Edwin Martínez. A través de la superpotente de Panamá Radio Península. Mucha sintonía, compa.

0: presentándole 30 minutos con el super paladín musical Miguito Sáenz y la explosiva maquinaria roja, perdón, Edwin Martínez y los alegres de la cumbia, el profesor del teclado. 30 minutos a través de la super potente de Panamá Radio Península, la radio de nuestra gente, mucha sintonía.
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0: Quiero enviarle un saludo a la Fula, Dianis Barría, hasta Tumaco de Macaracas, está en sintonía. Saludos cordiales, Dianis. Bendiciones por allá, por el área de Tumaco. Vaya, se hace fresco, dice. Por acá, ¿qué va? Hay unos calores muy grandes por acá, por Macaracas, últimamente. Así que, bueno, el saludo especial por allá, por el sector de Tumaco. Está en sintonía. Saludos cordiales. Bueno, tome la decisión antes que sea tarde. Así lo dice Minguito Sáez. Perdón, Edwin Martínez. Bueno, hoy estoy fatal. Y este tema está en vivo, no lo puedo colocar aquí, este espacio. Voy con otro tema mejor, por acá con Edwin Martínez y los alegres de la cumbia. A través de la superpotente de Panamá Radio Península. Voy a pasar la hoja, tengo problemas porque la hoja está aquí. Así que bueno, ahora sí. Vamos a pasar la página.
2: Inspiración.
0: Migajas de amor con Edwin Martínez y los alegres de la cumbia. Vaya. 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

Tremendo tema, señoras y señores. A través de la superpotente de Panamá Radio Península. No. Ese vení con cuento. Edwin Martínez y los alegres de la cumbia, el enviado de Azuero, el profesor del teclado, la gente de la Limona. Saludos cordiales en sintonía. Quiero enviarle saludos a mi gente de Guarareíto, que también están en sintonía por allá a través de la superpotente de Panamá Radio Península. El saludo cordial. 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Quiero enviarle el saludo al toro de, ¿cómo se llama? Nombre, se me fue el nombre. Así que bueno, saludo cordialísimo. La gente dice que están los higos. Y yo se volvió bim bim. Así que saludos cordiales. Señor Sánchez. Se me fue el nombre suyo, el papá de Erasmo. Yo creo que también se llama Erasmo. Saludos cordiales hasta los higos de Macaracas, están en sintonía. Saludos y bendiciones. Igualmente quiero enviarle el saludo a mi gente hasta el área de Portuguilla, de Parita, que siempre están en sintonía. Igual allá en el área Cañera, también el saludo cordial, provincia de Veraguas, en sintonía. Vamos con este tema. Otra de las bonitas páginas musicales que nos entrega por acá Edwin Martínez y los alegres de la cumbia, el enviado de Azuero, el profesor del teclado. Sí, señor. Tema titulado La Banquita del Amor.

0: El profesor del teclado Eddie Martínez y su conjunto Los Alegres de la Cumbia a través de la superpotente de Panamá Radio Península. 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Mi gente del área de La Limona. Sí, señor. Hoy quiero enviarle el saludo también a mi gente por allá por el área de Coclé, en el sector de Llanomarín, de Penonomé. Saludos cordiales.
1: Hola, Marín.
0: En sintonía también por allá, así que saludos cordialísimos, muchas gracias. La gente que siempre nos reporta la sintonía, la gente que siempre nos dice estamos en sintonía por acá, por el entradero arriba de Antón. Saludos cordiales. Familia Almanza, saludos cordiales. Allá hasta el sector de San José de San Carlos. Sintonía también, el saludo muy especial a toda mi gente del área de San José de San Carlos. Gracias por la sintonía. La gente del sector del Guayabo, el sector de Penonomé, pa' dentro, allá al final hay que pasar no sé cuántos pasos del río
1: para que la goce
0: en lancha, en cayuco, en bote, como usted lo quiera mencionar ahí. Así es que bueno, imagínese usted todo eso, es una trayectoria, un trayecto espectacular ahí en ese sector de Penonomé. Por allá adentro, así que saludos especialísimos a toda esa gente que siempre está en sintonía. La emisora se escucha siempre en horas de la tarde, desde el programa de Minguito Sáez. Bueno, la gente de por acá, de estos sectores, de acá del área de eso allá, eso se llama, no es el Guayabo, es el Guásimo. Le cambié el nombre. Así que saludos y bendiciones por allá, por todo ese sector. La gente que siempre está en sintonía. Bueno, señoras y señores, no hay tiempo para más. El profesor del teclado, sus 30 minutos, Edwin Martínez, y Los Alegres de la Cumbia. Así que de esta manera entonces finalizamos sus 30 minutos a través de la superpotente de Panamá Radio Península. Nuevamente enviar el saludo a mi gente allá en el área de, en el área Cañera, provincia de Veraguas. Allá está el área de Atalaya para el señor Alberto Navarro Bejarano, que siempre está en sintonía en nuestra programación. Le encanta, le fascina la programación de la superpotente de Panamá Radio Península. Así que saludos cordiales. Muy amigo de Edwin Ruiz, así que del colega Edwin Ruiz. Así que saludos especiales para usted allá, don Alberto Navarro Bejarano. Y dice que también es amigo del hombre que ha tratado de vender la escoba, pero que no sabe si la vendió o qué, pero yo digo que sí la vendió porque dice Artemio Barría, que ya no barre, que la escoba estaba muy pesada, dice. Así es que bueno, saludos, bendiciones, mi gente, gracias por la sintonía.
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0: Esa parece el Rufino, esa vieja habla de su tío, habla de su madre, habla de su tía, habla del carnaval, hasta de la política, muchacho. Ajá, pero lo bueno de cuánto es esto, que el bus donde viajaba la vieja Cachiporra, se le pincharon las dos puertas de atrás. ¡Ponga pavimento! ¿Qué pasó? Enseguida se quedó todo el mundo en silencio. No se hizo el chofer. ¡Un momento, señores pasajeros! Hay devolución de pasajes para todos los pasajeros. Pero la vieja aquella, tengo la lengua tan larga, no por darle a la vieja. ¿Qué pasa? Que cuando la vieja Cachiporra oye esto, ay amigo, la vieja clama y dice, ay, pero que ya soy loca. Oiga señora, respeto yo. Luego la vieja repite, ay, pero el loca es loca. Señora, le estoy diciendo que respete. Soy una vieja recolchada.

Son las 2 de la tarde, 37 minutos, 2:37, la hora que les marca la superpotente de Panamá Radio Península, la radio de nuestra gente. 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Un saludo cordial a mi gente del área de Guararén, sintonía allá por el área del sector de Perales, Monteros. Saludos cordiales.

Bien, son las 2 de la tarde, 43 minutos, 2:43. 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Sigo con ustedes la programación. Quiero complacer con este tema al señor Alberto Navarro Bejarano hasta el sector de Atalaya. Saludos cordiales en sintonía.

Sí, señor. Tremendo tema. Bueno, y después de estar por el barranco del río Muñoz, ahora me voy para las tablas.

0: señoras y señores, ha sido un verdadero placer el haberles brindado un momento de dicha y diversión, sentimientos y recuerdos gratos del Premier Dorindo Cárdenas, siempre dispuesto a mantener por todo lo alto nuestro folclor, quien estará de nuevo con nosotros mañana a la misma hora.
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Muy bien, son las 3 de la tarde en punto, las 3 de la tarde, hora de presentarles Canto y Saloma o Cantares de mi Campiña a través de la superpotente de Panamá Radio Península, la radio de nuestra gente. Mucha sintonía, compa. El saludo cordial a usted que está en sintonía, mi gente de Potuguilla, de Parita. Saludos cordiales, Chilito Caballero, ¿cómo andas? Saludos, bendiciones. Igualmente quiero enviarle el saludo a mi gente hasta el área de Monagrillo, la señora Sofi, siempre en sintonía de la programación. Buenas tardes. Bueno, me estaban contando por acá que no llegan los mensajes. No tengo internet, no hay internet. El problema a veces con el distribuidor acá de lo que es las redes sociales, a veces hay problemas. Hoy en lo que fue el transcurso de la mañana hasta las 12:30 por ahí, estuvimos sin el fluido eléctrico, así que quizás eso es lo que sucede, pues que por eso es que no tenemos internet. Así que es el problema. Bueno, sigo. Entonces, voy a presentarle por acá rápidamente un hermoso torrente a través de la superpotente de Panamá Radio Península. Y quiero enviarle el saludo a mi hermanazo Ricardo Barrera. El saludo cordial, la gente de Borrola, de PC. Viene la original Feria de Borrola. Le envío el saludo allá a nuestro amigo Ricardo Barrera. A toda su familia, el saludo cordial. Siempre están en sintonía de la programación. Para Caitlin Barrera Flores, su hija, el saludo cordial. El 6 de diciembre, tremendo evento festivo allá en Borrola, la original Feria de Borrola, donde tiene corrida y monta de toros, hay tamboritos, murga, fuegos artificiales, cantadera. Estará

0: Toñito Vázquez, Eddie Cárdenas, estará Aníbal Delgado y Ernesto Ojo en la guitarra de Alberto y Johan Moreno. Y estará también Raquelita Castillo, Victoria Raquel, la reina de los cantores. Como dije, en la guitarra Alberto y Johan Moreno. En la noche, el festival bailable con el Super Paladín Musical Miguito Sáez y la explosiva Maquinaria Roja, el 2 y 1. Así que ya lo sabe, ese evento espectacular invita a Ricardo Barrera, Paloma Flores y familia. La madrina mía, la animación mía ya ese día va a ser de Caitlin Barrera Flores. Esa es la madrina mía. Ya me dijo, vaya que la platica está ahí ya guardadita para usted. Así que ahí están los 100 dolitas, no se preocupe, me dijo. Ah, 100. Bueno, aquí estamos, señoras y señores, 3 de la tarde, 3 minutos. Nos vamos entonces con este torrente. Casualmente, este torrente fue grabado en un evento de nuestro amigo Ricardo Barrera. Vamos a escuchar a nuestro amigo Beto García, que estaba en la animación allá. El saludo cordial también, mi hermanazo, colega y amigo Beto García.
1: En su bello jardín en flor, vamos a cantar de amor en el torrente de Gallina. ¡Échale sentimiento, muchacho! ¡Vaya, Bernardo! ¡Y aquí está! En la fiesta de Ricardo Barrera esta noche, Sammy Sandoval y los Plumas Negras. El invisible y verano. Aquí está Rubén Moreno.
2: Gracias. Ajá. Novia Beto. A Wilson. Hermanos Huerta. Y Luna y Villarreal. Manera, Lourdes.

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Y ya ahora que estamos solitos, quiéreme mucho mi vida, ay, quiéreme mucho morena, ahora que estamos solitos. Allá Rolando Churra, allá Tenorio, vamos allá. Ahí se va la linda que yo quiero, ahí se va la linda Ballestero, ahí se va y se va y no vuelve más. Ahí se va y se va y se queda ya. ¡Hey! ¡Dígase a la Lore! Vamos a complacer con la décima de un mes. Las fiestas del interior son dignas de presenciar, donde se puede escuchar el repique de un tambor. La cumbia y el pujador se van hasta los confines, y en diferentes jardines se forma una cantadera y luego una bailadera con música de violines. ¡Ay, Eva! ¡Ay, Tarra! Esa guitarra huerta. Señor Canario. ¡Ay, ay, ay! ¡Ay, ay! ¡Oh, ay, baba, Dios mío!

0: A la Defensón. El 30, el 30.
1: Saludos para la guía de esa que está ahí. La de sombrero.
0: Ay, ay, ay. Hombre, colega, Daira Moreno. Exactamente.

0: escucha en cada ocasión y se le presta atención a tardes de cantadera, para que nunca se muera nuestra vieja tradición.
1: ¡Esa guitarra! ¡Qué bonito, muchacho! ¡Qué guitarra! ¡Daira Moreno! Gracias por acompañarnos esta tarde, Daira.

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0: presenciar la bulla y la algarabía que se vive en este día y en este bello lugar. Porque el pito al tocar se escucha como un diocoro, salen claro por mis poros con la saloma y el grito, con la caja, con el pito en las corridas de toro.
1: ¡Bárbaro, Miguelito! ¡Oiga! ¡Ahí vamos! Plinio Huerta, Wilson Huerta, Luri Huerta, Luri Villarreal, Andrés Pimentel, León Barba, señora, el hijo de Andrés. ¡Ay, a Raulito Pineda! Me parece como estaba el que estaba allá en Carriazo. Revocaba hasta el sombrero. ¡Óyelo! Golpecito, golpecito, Plinio Huerta. Y bújale, Plinio. Hágala que hable, Plinio. Dígale lo que yo no puedo, Plinio. Dígalo, Wilson. Ay, hombre, ay, hombre, ay, ay. Ay, mi vida, na, na, na, na. Ahí se va la linda que yo quiero, sí.
2: Y para que lo goce el profe.
1: Profesor. Y dice, la mujer que quiera al hombre se acuesta con baby doll. En cambio, si no lo quiere, se acuesta con pantalón. La mujer que quiera al hombre, sí, se acuesta con baby doll. En cambio, si no lo quiere, se acuesta con pantalón. Y se acuesta boca abajo y se inventa cualquier dolor. Y se acuesta boca abajo y se inventa cualquier dolor, hombre.
2: Ajá. No le pase eso, chiquito Peralta. Vamos ya, Peralta. Allá grabando cada pregunta.
1: Ay, dígale Rosalena que no me espere, que voy pa' Coiba.
2: Dígalo.
1: Ay, dígale esa morena que no me espere, que voy pa' Coiba.
2: Y tiempo viejo.
1: Ay, ay, ay, ay, que no me espere, que voy pa' Coiba.
2: Ajá.
1: Se ve llena la barrera con gente a su alrededor, y una murga es lo mejor que alegra a la montadera. Se oye una mejoranera con su nota cristalina, y mi gente campesina, cuando la escucha sonar, se va un grupito a cantar a bordo de la cantina.
2: ¡Uy, guitarra! ¡Ah, ¡oh, muchacho! ¡Violincito! ¡Ay, ah! ¡Ah, mira!
3: Él informa a todo el que va para la fiesta de Edwin Pinzón que hay que estar a las 1:55. Si no, ¡ñufla!, dijo el otro.
2: ¡Oiga! Ya sacaría, sabe bailar.

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0: un sonido de tambor, la cumbia y el pujador, deja marcada su huella, el cual hace ser más bella las fiestas del interior.
1: ¡Arriba, Tanacho! Bueno, el doctor Alaides Vergara y esposa me recibió con una botella de Olpar. Agradecido, doctor. Ganadera San José. Oiga, compadre Víctor Vargas, llegó su amigo.

0: ¡Ey! ¡Emborró la DPC! ¡Emborró la DPC! La hierra es tradicional, echan la red del corral para la gente de a pie. Y el que menos uno cree, la agarra al cacho enseguida, y el que va al rabo la tira rodando junto con ella. Estas son escenas bellas en esta tierra querida.
1: Ajá, y dice: ¿por qué te empeñas en lastimarme si eres la dueña de todo mi existir? A ese hombre tú no lo amas, solo lo haces para hacerme sufrir. ¿Quién se lo dice? Dígalo a Luri Villarreal. Ajá. ¿Y? ¿Esa es Luri? O Cueña tenía que ser. Dibújale, Luri. Tócale bonito, Luri. Vuelve, mujer, deja ese hombre. Cuidado que te equivocas y lo llamas por mi nombre. ¡Uy! ¡Eva, Luri! Ve que me quieres a mí, a más nadie tú has querido. Sé que duermes con él, pero sueña conmigo. Lo malo es que duerme con él. ¿Qué se va a hacer? Hombre, Daira Moreno, cuando volvemos al tirado del Darien, bebiendo whisky de aquí para allá, allá y de allá para acá. Saludos, violincito, perequero, guitarra, sonora de los Huertas.
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0: Llega Rubén, mi tocayo, con todo su repertorio. Luego se escucha un holgorio allá en la pelea de gallo. Uno viene a caballo de las regiones aquellas para hacer la fiesta bella. Un señor un dólar saca y entre seis hacen la vaca para comprar la botella.
1: Salen como a tres pesos cada uno.
2: ¡Ay, ay, ay! ¡Ah, muchacho! ¡Uy, guitarra!
1: Ya le saqué la cuenta, mire.
2: ¡Ay, loma, Dios mío!
1: Aquí no hay algún contable.
2: ¡Uy, ya!
1: Señor Lian Peralta, saludos.

0: agrupado, lloré un torete pintado, se salió de la barrera. Las tardes de cantadera cada día están mejor, y en vista que mi folclor ilumina mi jornada, no voy a cambiar por nada las fiestas del interior.
1: ¡Esa guitarra! ¡Qué bonito! ¡Qué violín! ¡Luri Villarreal! ¡Hermanito Huertas de la Tiza! ¡Ahí!

Oye, Pancho Castillo. El colega Andrés Pimentel. Saludos, Andrés. Don Pancho Castillo de Santa Ana de los Santos.

0: Y está organizada, eso fue en el evento que organizó nuestro amigo Ricardo Barrera.
1: Mechas, venden cuete, venden raspao y roquete, y en la fonda hay tamales. Se observa por los portales, mujeres lindas que adoro, y todas gritan en coro, el toro lo va a matar. Cosa que suelen pasar en las corridas de toros.
2: ¡Qué lindo! ¡Qué lindo!
3: ¿Estás en sintonía?
2: ¡Qué lindo suena el violín!
3: ¡Penis!
2: ¡Luri, Luris! ¡Wilson Huerta y Flinio! ¡Sentimiento, muchacho!
0: Tremendo tema. Los artistas en la original feria de Borró la Compa. ¡Lato! Nuestro amigo Ricardo Barrera. Y vuelve el 6 de diciembre ese evento. Estará la superpotente de Panamá Radio Península. ¡Sí, señor! ¡Sentimiento! ¡Con Luris! Luris Villarreal. Violín soñador.

0: Chachilito Caballero. Amigo Alberto Navarro Bejarano, Atalaya.
1: Dígalo.
0: Y el 5 de diciembre de 2027, en la Semana del Campesino, la reina es Caitlin Barrera Flores.
1: Gózalo, gózalo.
0: Tiene baile con Nenito Vargas esa vez, ese el próximo año allá.

0: Muy bien, señoras y señores, son las 3 de la tarde, 30 minutos, 3:30 minutos. La hora que les marca la superpotente de Panamá Radio Península, la radio de nuestra gente, mucha sintonía, compa. 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Tres de la tarde, 31 minutos, 3:31 y avanzo en la programación a través de la superpotente de Panamá Radio Península. El saludo a usted que está en sintonía. Vamos con otro tema por acá. En esta oportunidad les traigo un torrente de gallina desde la Pitalofa de los Pozos. Ese fue grabado el día 23 del mes de febrero del 2013. Tiempito ya. Ajú. Bueno, vamos a escuchar entonces, creo, si no me equivoco, es Alexis Atencio y Pacífico Valdés en la guitarra, acompañando a dos grandes artistas de la décima panameña, como es el justiciero de la décima, Ernesto Ojo, y la voz potente de Herrera, Armando Isprúa. Vamos a escuchar el torrente de gallina a través de la superpotente de Panamá Radio Península.
1: Un guayte que le ponga la silla ahí a José Candelo Pinto, por favor. ¡El señor! Señores y señores, desde el Jardín El Manguito, en la Pitalosa de los Pozos, listo, el cucuyo de la cuerda, Alexis Atencio, el mago de las cuerdas, Pacífico Valdés, la gente de la Pitalosa y la gente del Toludo. Estamos listos y preparados por la superpotente de Panamá, Radio Península, desde el corazón de Azuero, siempre junto a ti. Nos vamos en el torrente de... ¡Gallina!

0: ocasión para presentarles a un artista que viene de las tierras del Tallo de Macaracas. Hablar de él es hablar del justiciero de la décima. Aquí está Ernesto Ojo por la mamá de Tarzán.
1: Todavía no rompió la dieta, hermano. ¡Hola! ¡Animo, José Pinto! ¿Cómo anda? Pero estamos en eso, estamos en eso.

no está, no.

cambiar de saludo, chaparra vieja.

0: ¿Cómo anda? ¿Cómo anda, Yune? Anante pasamos por ahí, nada más le vi ahí. Tenía el caballo barrado ahí en la orilla.
1: Hola, esta es
0: Vaya y le dice a Rubén. Vaya y le dice a Rubén.

Trúa, Don Peito, Raúl, en Trúa, que visitamos hoy. A toda esa gente buena. Graviedo.

Y a vos te dicen convencerme está. ¡Ay, ay! Oye, la prima Humaira, Pinaza. Quieren matar una matanza muy grande mañana. Oye, esta gente dice que hay dos vacas muertas y hay una amarrada por si acaso. ¡Oye! Y si no, nada más hay que ir al lado y amarrar una y traérsela.

dice a Nieve, vaya y me le dice a Nieve, sé que en mar no van a quedarme, pero si puede mandarme los 100 pesos que me debe, si tiene tiempo y no llueve, me

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0: Presentamos Obituario, la nota que registra la defunción, los oficios y el sepelio de los seres queridos que nos preceden en la marcha hacia lo incógnito.

Bueno, los corralillos de PC se están celebrando las patronales de la Virgen de las Mercedes del 15 al 24 de septiembre. El día jueves 24 de septiembre será la Eucaristía. Hoy se estará realizando la tercera novena. Hoy jueves 17 de septiembre, la comunidad

Así que se les espera entonces para hoy, para la tercera novena en honor a la Virgen de las Mercedes en los Corralillos de PC. Y recordarles que el jueves 24 de septiembre será la Eucaristía a las 11 de la mañana, oficiada por el padre Jonathan Mendoza.

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Estimados oyentes de Radio Península, buenas tardes tengan todos ustedes. Bienvenidos a la maravillosa sintonía. Por acá tengo a Ricardo Barrera. Plena sintonía, como todas las tardes, dice mi hermanito Ricardo Barrera. 6 de diciembre, vamos a estar en Borrola de PC. Claro que sí, voy a buscar la cartelera bien, bien completa, Ricardo Barrera. Deme un minuto, compadre.

0: la música de Nenito Vargas, la maquinaria que ruge en Panamá, 6 de diciembre. Viene la fiesta de Borrola de PC. Viene la feria de Ricardo Barrera. Vamos a tener campeonato de monta de toro, cantadera. Aníbal Delgado, Toñito Vázquez, Ernesto Ojo, Eddie Cárdenas, Racalita Castillo. La guitarra de Alberto Moreno, Johan Moreno. Vamos a celebrar ese día los 55 años de vida artística de Minguito Sáez. También en tremendo festival bailable. Invita a Ricardo Barrera, entrada general $5, los peones 10. Ya lo saben, Borrola de PC. Ricardo Barrera, mi hermanazo en plena sintonía. Que será de Changuengue. Donde quiera que se encuentre mi hermanito Changuengue Salamín. ¡Saludos, hermanazo! Bienvenidos todos a la sintonía en la cabina de Radio Península 93.9 FM Estéreo, la música de Nenito Vargas, la maquinaria Plumas Negras.
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0: Por acá 29 de mayo vamos a estar de fiesta en el Jardín Linnet, en la calle arriba de Los Pozos, tarde de Candavera, Tano Mojica, Salomón Moreno, Nicanor Rodríguez, baile con la buena música de Jorge Balbino Gómez. Invitación de mi compa Jason Mitre. 26 de diciembre viene la esperada fiesta en la pista del Valle, en el Ave María de Ocú, donde tendremos corridas y toros, cantadera, Miguelito Rivera, Alexis Pimentel, Richard Rodríguez, la guitarra de Chenito Araúz. Seguidamente festival bailable con la buena música de Celcito Quintero. Invita a la gente que si gana y paga piones, la gente de la pista El Valle, allá en el Ave María de Ocú, en sintonía.

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1: ¡Sabrosura! 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

0: Las cartelera, claro que sí, por acá los patrocinadores. Quiero recordar la celebración de los 15 años de la simpática Guadalupe Ojo. Lo vamos a celebrar el sábado 16 de enero en el Taguara de Macaraca. Tremenda matanza gratis. Only Núñez en Cantavera, Richard Rodríguez, Rubén Moreno, la guitarra de Pacífico Valdés, Ricauter Bazán, baile con la buena música, Benjamino Moreno, invita a Alexis Cano, recuerda que espión ganado, espión pagado, solo pagarán la entrada los que van a pagar y a ganar piones.
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0: Lo sabe, Alexis Cano invita.
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0: Oye, voy a saludar a mi compa Rubén. ¿Cómo andamos, Rubén, mi hermanazo? Oye, Rubén Castro, el Yandero Fans, volumen número 3. Se invitamos a celebrar el cumpleaños de Rubén Andrés Castro a lo grande en el Jardín Julia Siret, en el Caratillo de Macaracas, viernes 12 de marzo. Vamos a estar en Cantavera, Ananía Pimentel, Richard Rodríguez, Eddie Cárdenas, en la noche, el Miura. Sixto Gómez y los defensores de la cumbia. Entrada general, $5. Pion ganado, pion pagado. Invita a Rubén Castro. Ya lo sabes.

Oye, seguimos en la cabina de Radio Península. Dice por acá, salud, hermanazo. Plena sintonía, dice Jardín, el patrón. El allá de arriba de Los Pozos con nueva administración. El amigo Francisco Sánchez, al igual que Benita Pinto, donde hay cervezas bien frías, seco herrerano, claro que sí, licores nacionales e internacionales, hay ceviches, los domingos sopa de pescado gratis, mi hermano, ya lo sabe, los invita, los espera mi compa Francisco y Benita Pinto, vamos para ese evento también, hermano, vamos a estar celebrando su cumpleaños, Francisco Sánchez, el popular 28, el 14 de noviembre, allá estaremos celebrando su cumpleaños en el Jardín El Patrón, en la llana arriba de Los Pozos. Por ahí estará Eury Ríos, Oliver Mendoza, la guitarra de Ricauter Bazán, al igual que de Nadier Sáez, a bailar con la buena música de José Domínguez. Invita a Francisco Sánchez y Benita Pinto, pion ganado es pion pagado.

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Buenas tardes, Helenita, gracias por estar en plena sintonía. 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Saludo a Amelia también. Todo ese maravilloso personal, todas las tardes, están en plena sintonía, mi amiga Amelia Frías. 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

0: a saludar a mi hermanazo Yorkin Gutiérrez. Y la gente de All Para, Whiskey All Para. Saludos, hermanazo Yorkin Gutiérrez, a esta hora de la tarde.
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0: Saludos a Ramiro. Saludos a Ramiro Tello. Ramiro Tello allá en Monagrillo está en sintonía.

0: este año.
1: Ok, vamos entonces con la música de Jonathan Chávez. Oye, voy a saludar a Elenita con esta canción. Cómo le encanta esta canción, Luna. Por acá voy a saludar a Yamili Fadul, también en plena sintonía todas las tardes. Yamili Fadul. Queremos recordarle, dice por acá, saludo. La gente de Autorepuesto Manolo en la ciudad de Bechitré, en plena sintonía. Mi hermano Paulo Emilio de Gracia, dice que no se pierde el programa. Paulo Emilio de Gracia, voy a saludar a mi hermano Changengue. Changengue Salamín, ¿cómo andamos, mi hermanazo? Pre-Navidad Fest, volumen número 4, lunes 21 de diciembre, Borrola de PC, Corrida y Montas de Toro, Cantavera, Miguelito Rivera, Raquelita Casillo, Richard Rodríguez en la noche, de las 9 en adelante, Alejandro Torres y las Estrellas del Ritmo. Invita a Changengue Salamín. Plena sintonía, mi compadre.
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1: Yamili Fadul, claro que sí, en plena sintonía. Saludo a mi gente de Llano de Piedra. Hoy voy a saludar a Elías Cárdenas también, los amigos allá en sintonía. Jardín Marixel, Llano de Piedra, Macaracas. Y la gente allá del centro turístico La Bomba.
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Sofi también en sintonía en el área de Monagrillo. Elizabeth en Monagrillo. Saludos, buenas tardes, Sofi. Voy a saludar a Vanessa también en el área de la Villa de los Santos. Y la gente de Guararé, claro que sí, mi gente de Guararé. Mis amigos en las tablas. Saludos a mi gente en Tonosí, la gente de Pedací. Gracias por estar en sintonía de la 93.9 FM Estéreo, por cortesía de Seco Herrerano.

mi gente, antes de irme al cambio comercial, vamos a hacer lo siguiente por acá. Vamos a darle lectura a alguna pauta que tengo pendiente. Usted no se imagina el compromiso que hay con todos estos patrocinadores. La gente está esperando que se le mencione su fiesta. Ayer estaba grave, para ver, ayer era miércoles, hoy es jueves. El martes hablaba por seña. Ok, estaba grave. Ayer más o menos. Hoy estoy ahí como en el 3,8. Pero voy a darle lectura a la publicidad. ¡Ajo! La gente está esperando los anuncios. Como no, vamos rapidito por allá. Me permiten por allá.

aquí tengo publicidad. Vamos rapidito, vamos a pasarla bien chévere. Dice que los amigos acá, 27 de diciembre vamos a estar en el Jardín Dargelis. Jardín Dargelis, claro que sí, en el Caracucho de los Pozos. Ese día, si Dios lo permite, voy para allá. Vamos a tener en Cantavera Jorge González, Eleuterio Cárdenas, Richard Rodríguez, Atanasio Ojo, la guitarra de Eddie Moreno, al igual que Hernán Herrera, Alex García, en la noche Festival Bailable y Amanecida, con la buena música de Minguito Sáez, Mavis Huerta, por ahí la invitación de mi compa Gillo Pérez, Erika Cano y la licenciada Bielka Pérez. Patrocina a los amigos del taller de soldadura Los Milagros en Sabana Grande de Los Santos, la gente de la Jardín Dargelis, allá en el Caracucho de los Pozos. Saludo mi gente por allá, son mi familia, son familia mía la gente allá en el Caracucho de los Pozos. Sábado 27 de febrero viene el Tito Fest volumen número 4, viene con todo. Vamos a estar en los estacionamientos del cuadro deportivo de Chupave, Macaracas. Ahí estaremos en Cantavera, Armando Aiprúa, Raquelita Casillo, Ernesto Ojo, la guitarra de Eddie Moreno, Víctor Rodríguez Ocaña, después el último torrente, la discoteca Electro Power. Invita a Tito Caballero y familia, que será de Tito Caballero, mi hermanazo. Sábado 15 de mayo 2027, Casa Cultural del Capuribe Los Pozos presenta tremenda cantadera. Ernesto Ojo, Atanasio Ojo, Only Núñez, la guitarra de Alberto Moreno, Wilson Huertas. En la noche, Festival Bailable con la buena música de Minguito Sáez, la maquinaria roja. Homenaje al señor Ágado Rodríguez. Invita a Cooper Rodríguez, hijo y familia. Oye, la gente de BCM Production presente, claro que sí.

0: música típica popular panameña de la buena. Vamos a resolver aquí momentáneamente, hay cierto problema con el internet, pero eso no es impedimento para nosotros. Vamos a ver si lo logramos por aquí, darle cobertura a nuestros clientes con algo de publicidad. Ok, intentémoslo nuevamente.
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0: Señores y señores, estamos de vuelta, 4 de la tarde, 50 minutos. Hoy voy a complacer a mi gente acá en el área del Corozal de Macaracas. Plena sintonía, como le encanta esta canción a mi gente allá. Saludo especial, hombre. Gracias por estar en sintonía de Radio Península. Los amigos de la Pigadilla de los Santos, saludo para Rocky. Allá en la Pigadilla de los Santos. Hoy voy a saludar a toda mi gente en el bello distrito de Macaracas. A nombre de el señor alcalde Eliezer Cortés. Todos los integrantes, ¿verdad? Todo ese equipo humano que elabora en el municipio. En la alcaldía de Macaracas. Saludos, saludos, gracias. En sintonía de Radio Península.

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1: Bien, por acá voy a saludar a Maricruz también. Todas las tardes está pendiente de este programa. Maricruz, saludo, gracias. Por acá mi gente en el área de Agua Dulce. Saludo a mi hermano Tony también allá en el sector de Los Canelos de Santa María. También todas las tardes en sintonía. Mi hermanazo Tony, gracias. Mi hermano, mi brother. 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Mañana estaremos celebrando 171 años de fundación del bello distrito de Chame. Mañana amanecemos allá, Dios primero, allá en el área de Chame. Saludo al honorable Roberto Morán del corregimiento de Cabuya de Chame. Saludo al honorable representante Luis Morales del corregimiento de Buenos Aires de Chame. El honorable Abraham Torres. Dice que solo hay uno, Abraham Torres, allá en el Líbano de Chame.

a aprovechar para saludar a uno de los jóvenes locutores de los últimos tiempos que labora aquí en Radio Península, mi compadre Alexi Castro. Saludo para su querida madre, ¿verdad? Acabo de sintonía. Emérita, ¿quién más? Amir, a su hijo también. Ok, así que Alexi Castro, bendiciones para usted, hermano, para su querida y adorada madre y para su hijo, bendiciones. Gente buena, de veras que sí. Manda el ajizal, compadre.

la gente de Sabana Grande de PC también están en plena sintonía por acá. Voy a saludar a mi compadre, mi compa Richard, allá en el área de Sabana Grande de PC. Saludo mi hermano Richard Moreno. Saludo a Richard Rodríguez también en sintonía por acá, la gente de Esquiguita de PC. Ahí viene la propaganda, Richard Rodríguez.

Cárdenas, Festival Bailable con la Buena Música del Miura, Tumba Cerca, Sicto Gómez, Peón Ganado, Espión Pagado, entrada general, $5, invita a Rubén Castro, mi brother, mi compa, por acá tengo el saludo de sintonía, en breve lo voy a mandar. Vamos a celebrar los 15 años de la simpática señorita Guadalupe Ojo el sábado 16 de enero, acá en el Tahuara de Macaracas, matanza gratis. Hay cantadera Only Núñez, Richard Rodríguez, Rubén Moreno, la guitarra de Pacífico Valdés, Ricauter Bazán, baile con la buena música de Chimino Moreno, invita a mi compa Alexis Cano. Recuerden que peón ganado es peón pagado. Ese día solo van a pagar la entrada los peones que van a pagar y los que van a ganar. Alexis Cano en sintonía, saludos.

que no adivina quién está en sintonía, Edward Castro. No, no, no, no, no, no. Otro, mi hermano. No, compadre. Sábado histórico. Ah, cómo no, el licenciado Oscar Rodríguez. A Oscar David. Al hijo Oscar David, cómo no, mi hermano. Oye, por favor, ese saludo especial de parte de Edward Castro también. Ese día, el 20 de febrero. Cómo no, corría Vitoro, Cantadera, y llega el montañero mayor, Alfredo Fello Escudero, como es tradición. Desde las 4 de la tarde, por eso que es un sábado histórico, mi hermanazo. Oye, saludo para el licenciado Oscar Rodríguez. Está en sintonía, por acá me mandó un mensaje texto. Mensaje texto. Oye, por acá también está en sintonía. Déjeme buscar por acá, compadre. Dice, estamos en sintonía. Rubén Castro y mi esposa Ana Bexi Vargas, la profe. Cómo no, mi hermano, póngase una de Victorio Vergara. Voy a buscarle una para mi compadre Rubén Castro del Tigre. En breve, después de esta, mi hermano Rubén.

Hermano, y lo prometido es deuda. Rubén Castro. Está en sintonía la gente del Llantero Fest, volumen número 3. Vamos a complacer con este numerito musical a cargo del Tigre de la Candelaria, Victorio Vergara Batista. Aquí está esta canción para recordar Hilda. Virsayit, claro que sí, mi hermanazo. Aquí está entonces Victorio.

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Oye, la gente del Villar Nuevo Mundo, allá en la ciudad de Chitré, mi hermanito Javier Ríos. Juancito Cruz, también en el área de Ocú, barriada Guindavela. La gente de Productos Juancito. El maestro Guillermo Chávez, también en plena sintonía, 2 de enero. Allá en las guapas arriba de Ocú, pista 2 de enero. Tremenda candadera. Y el montañero mayor Alfredo Fello Escudero.

Vamos a complacer de inmediato con lo más reciente de Joselito Quintero. Nací para quererte. Aquí está la buena música de Joselito Quintero en el jueves. Oye, la gente allá en el área del jardín, el encanto en los cantos de Parita. Recuerde que por allá estaremos en Corrías de Toro hoy. Y el montañero mayor Alfredo Feyo Escudero. Esta noche en los cantos de Parita.

0: Oye, la buena música, esta hora de la tarde a través de Radio Península, a cargo de Joselito Quintero. 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Aprovecho para saludarle también por acá, Yorkin Gutiérrez. Oye, la gente de Olpara, plena sintonía, mi hermanazo Yorkin Gutiérrez. Voy a ir al cambio, vamos a ir a un cambio comercial, Mantequilla ahí que de vuelta, en breve con todos ustedes.
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0: Dándole seguimiento por acá a esta maravillosa programación, estoy promoviendo también el evento de mi compadre. Hoy, allá en el área de Los Cantos de Parita, aprovecho para saludarle a todos ellos, verá, preparándose para lo que va a ser esa maravillosa actividad. Hoy hay corridas de toro por allá, vamos a estar en las corridas de toro. Luego llega el amo, dueño y señor de la cumbia en Panamá, Alfredo Fellón Escudero. Así que para el amigo allá que está en plena sintonía, oye, voy a aprovechar para saludar a mi compa Chichaco Jiménez también. El hermano de Álvaro Jiménez, están en plena sintonía de Radio Península, allá en el sector de Los Cantos de Parita. Así que aprovecho para saludarle. Estoy seguro que ese evento será un éxito total.
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0: Ya lo saben, ustedes no se lo pueden perder. Hoy, hoy es el día allá en Los Cantos de Parita. La fecha, corridas y toros. Y el montañero mayor Alfredo Fello Escudero. Saludos a mi compadre Álvaro Jiménez en plena sintonía. Chichaco Jiménez también, ¿eh? Allá en el Jardín El Encanto, Los Cantos de Parita.

0: que como le encanta a la gente la música de este señor Jonathan Chávez. Sobre todo esta canción. Por acá voy a salvar a Maricruz. Voy a salvar a la familia Frías acá en el área de Tonosí. Saludo a la familia Frías. Seguimos llevándole la mejor música. Por acá buenas tardes mi amigo Mario Pinto en los Corralillos de PC. En breve vengo con cartelera. En breve, en breve. Al ritmo de la buena música de Jonathan Chávez. 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Saludo a mi gente de la Fonda Macaracas. ¿Y qué será del macaeño Barría?
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0: Saludos, saludos. Macaeño Barría, no lo veo de... ¿qué? El viernes. En la fiesta de mi compadre Eibar Cedeño. Y el profesor... Nelson Valdés. Saludos donde quiera que se encuentren esos dos grandes personajes.
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0: Oye, le estaba comentando entonces por acá algo de cartelera, claro que sí. Me permiten para darle cabida algo de cartelera, rapidito por acá a la velocidad de la luz. Aquí la tengo, vamos a recordarle por acá, 26 de diciembre viene la feria, la tan esperada feria de Borrola de PC. Vamos a estar ahí de fiesta, claro que sí. Habrá cantadera, primero hay corridas y toro, cantadera. Aníbal Delgado, Toñito Vázquez, Ernesto Ojo, Eddie Cárdenas, Raquelita Castillo, la guitarra de Alberto Moreno, Johan Moreno. Y ese día llega la buena música de la Maquinaria Roja, Minguito Sáez. Invita a Ricardo Barrera y familia, entrada general $5. Los peones pagan 10. 29 de mayo vamos a estar en el Jardín Linet de la calle arriba de Los Pozos. Vamos a tener cantadera, Tano Mojica, Salomón Moreno, Nicanor Rodríguez. Baile con la buena música de Jorge Balbino Gómez. Invita a mi hermanito Jason Mitre.

Es mi hermanazo Javier Río, me reporta la sintonía. 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Plena sintonía, mi hermanazo. Oye, por acá le quiero recordar también algo de cartelera. Vamos a celebrar los 15 años de la simpática señorita Guadalupe Ojo. Sábado 16 de enero en el Taguara Macaraca, matanza gratis. Cantadera Unli Núñez, Richard Rodríguez, Rubén Moreno, la guitarra de Pacífico Valdés, Ricauter Bazán, baile con la buena música, Benchimino Moreno. Invita a Alexis Cano, recuerde que peón ganado es peón pagado. Por acá también quiero invitarle al Llantero Face, volumen número 3, celebrando el cumpleaños de Rubén Andrés Castro. En el Jardín Julia Siret, el Caratillo de Macaracas, viernes 12 de marzo. Vamos a estar allá. Ananía Pimentel, Richard Rodríguez, Eddie Cárdenas, baile con la buena música de Sicto, Sicto Gómez, el Miura Tumba Cerca, pion ganado, pion pagado, entrada general $5, invita a Rubén Castro, ya sabes, por acá música de Jonathan Chávez, de fondo, complaciendo a toda esta gente buena.

0: Oye, me reporta la sintonía también a mi compadre Tito Caballero. Sábado 27 de febrero, el Tito Fe, volumen número 4, acá en el área de los estacionamientos del cuadro deportivo de Chupá de Macaracas. Cantadera Armando Aiprúa, Raquelita Castillo, Ernesto Ojo, la guitarra de Eddie Moreno, Víctor Rodríguez Ocaña. Después el último torrente, discoteca Electro Power. Invita a Tito Caballero y familia. Está en sintonía, compadre. Tengo más por acá, Francisco Sánchez, el popular 28. Vamos a celebrar su cumpleaños a lo grande en el Jardín El Patrón, 14 de noviembre, en el área de la Llana, arriba de Los Pozos. Cantadera Eury Ríos, Oliver Mendoza, la guitarra de Ricauter Bazán y de Nadier Sáez. En la noche baile con la buena música de José Domínguez. Invita a Francisco Sánchez y Benita Pinto. Vamos para allá. Ese día estaremos por allá. Vamos a llevarnos a Edmar Castro.
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1: Tengo la hora correcta, 5 de la tarde, 32 minutos, a nombre de la Fonda Yucos. Avanza la programación del jueves. Recuerden que esta noche el montañero mayor Alfredo Feyo Escudero, la salsa. Montañera en los cantos de Parita, Jardín El Encanto. Allá en los cantos de Parita, Álvaro Jiménez invicta a Corrías y Toro, ya deben haber empezado. Mucho ganado, compadre. Premio a los mejores jinetes. Y Alfredo Feyo Escudero. Yo sigo avanzando por cortesía del licenciado Oscar Rodríguez. En el sábado histórico, sábado 20 de febrero, en el Turicentro del Trasmayo, el Calabacito de los Pozos. Tremendas corridas y toro, también cantadera. Y llega Alfredo Feyo Escudero. Invicta al licenciado Oscar Rodríguez y familia.

0: Bien, por acá me reporta la sintonía mi hermanito Ricardo Barrera. Mi hermano del alma Ricardo Barrera, 6 de febrero, 6 de diciembre, perdón, viene la feria de Borrola de PC, campeonato de monta de toros, 6 de diciembre, cantadera Aníbal Delgado, Toñito Vázquez, Ernesto Ojo, Eddie Cárdenas, Raquelita Castillo, la guitarra de Alberto Moreno y Johan Moreno. Y la noche llega Minguito Sáez, la maquinaria roja. Entrada general $5, piones 10. En la cancha será este evento. Invita a Ricardo Barrera y familia.
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0: Dice que el fin de semana, me dijo Enante, el domingo arreglamos el Eliezer. Así me dijo, compadre. El domingo arreglamos. Sí. Así que estamos bien. Saludos, Ricardo Barrera, mi hermanazo. 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

que estará el 21 de diciembre en Borrola BPC. Invita a Changuengue, Changuengue Salavín. Saludos, mi hermano Changuengue, en plena sintonía. Dice que hoy estaba por Ocula, tierra que jala, laborando fuertemente por allá. Mi hermano Changuengue Salamín. Ahí estaremos en tremendas corridas y toro, abanderado, delegaciones, sorpresa, cantadera. Y Alejandro Torres desde las 9 de la noche.

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3: 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Oye, sigo complaciendo por acá a Rita. Voy a salvar a Paulo Fría, el popular Palín también. 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Por allá está mi hermano Nico Vega. Saludos, Nico Vega.

música de la maquinaria Plumas Negras, mi gente, a esta hora de la tarde, por cortesía del Whisky All Bar. Voy a saludar a Davidito Ramos, viernes 5 de marzo. Claro que sí, vamos a estar de fiesta, mi hermanazo, allá en el jardín del Linnet, en la calle arriba de Los Pozos. Ahí estaremos de Corrida Victoro, Cantavera, Miguelito Rivera, Tanasi Ojo, Rubén Moreno, la guitarra de Raúl Mendoza, Yanni Chiquito Peralta. En la noche, Nenito Vargas y la maquinaria Plumas Negras homenajeado. Yerlani Quintero, al igual que Franklin Guillén, invita a Davidito Ramos y familia. 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Quiero que sepa que Pepo ha ganado bastantes piones para esta gran tarde cervecera, mi hermano Pepo. 30 de enero, allá en la Canoa de Los Pozos.

Vamos a la recta final de la programación espectacular de hoy jueves. No ve que mañana estaremos en Chame. Mañana es la fundación del bello distrito de Chame. 171 años de fundación del distrito de Chame. Quiero recordarle la fiesta del Lanzal de las Minas el 15 de mayo. Jardín Turicentro La Cima, Cantavera con Miguelito Rivera, Alexis Pimentel, Salomón Moreno, la guitarra Villani, Chiquito Peralta en la noche, Manuel González, invita a José González y familia y el pueblo del Nanzala, de las Minas, peón ganado, peón pagado, invita a Euclides Barría también, transmite Radio Península.

Oye, por acá en la recta final vamos a complacer a Yamily Fadul. Así que se mantenga ahí en sintonía. Que se mantenga en sintonía Yamily Fadul. Voy a complacerle con un super éxito de Memito Vargas y la Maquinaria Plumas Negras. Primero voy a la promo. Este fin de semana, Radio Península. ¡Hay compromiso, mi gente! Oye, gracias a todos los patrocinadores. Rubén Castro. Saludos, mi hermano Rubén Castro, el Yandero Fest. Volumen número 3.

5 de la tarde, 50 minutos por acá. Quiero recordarle que los 15 años de la simpática señorita Guadalupe Ojo lo vamos a celebrar a lo grande el sábado 16 de enero en el Turicentro, acá en el Tahuara de Macaracas. Vamos a tener matanza gratis, cantadera, Only Núñez, Richard Rodríguez, Rubén Moreno, la guitarra de Pacífico Valdés, Ricauter Bazán, baile con la música de Chimino Moreno, invita a Alexis Cano, peón ganado, peón pagado, solo vas a pagar la entrada, no solo van a pagar la entrada los peones que van a ganar o a pagar. ¡Saludos, saludos, mi gente! Alexis Cano en sintonía, hermano.

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Oye, como no, el tema titulado Amor Dulce Amargo, tema para complacer a la sirenita Yamilis Fadul hasta Llano de los Osorios, en Llano de Piedras, está en sintonía total y disfrutando de este fabuloso tema musical, precisamente compuesto por su hermano, el gran amigo Armando Fadul. Así que para ellos, saludos cordiales. En controles, Eduard Castro Castro, si Dios me lo permite, estaré con ustedes por acá hasta las 7:30 de la noche con la programación correspondiente a hoy 17 de septiembre de 2026. 17 de septiembre, ¿qué le parece? Vamos lejos ya. Gracias a mi Señor Todopoderoso que me da la oportunidad de estar con ustedes una vez más desde los controles de la cabina multicolor Hello Córdoba de Radio Península Macaracas. Saludos amigos y amigas.

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El tema Me Volví a Enamorar, inspiración de Julio Ernesto Barrera.

0: Oye, como el defensor de la cumbia, Sixto Gómez, a través de la superpotente de Panamá Radio Península. Saludos para Iris.
1: Le doy gracias.
0: Allá en las tablas, está en sintonía total. ¿Cómo estás, Iris? La licenciada Iris.

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0: Vámonos entonces a complacer con este bonito éxito musical que viene a continuación. La arrolladora estremecedora Maquinaria Plumas Negras, el tema Nuestro Amor es para siempre. Las inspiraciones de Rubencito Villarreal.

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Va por con este bonito éxito musical de parte de Minguito Sáez, el paladín musical, el chico de oro. El tema Punto Final, La Maquinaria Roja de Minguito Sáez.

0: Oye, qué bien, qué bien, qué bien. Tremendo éxito a través de la superpotente de Panamá, Radio Península, la radio de nuestra gente. Vamos a continuar. Vamos por aquí a buscar otro tema musical que viene para complacer a todos los oyentes de Radio Península desde el corazón de Azuero, Macaracás. Ahí está Víctor Bernal, el hijo de la cumbia. 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

Oye, ¿cómo no? Víctor Bernal, el hijo de la cumbia, el tema Ni en la otra vida. Ay, ay, ay. Tenemos las 6 de la tarde con 36 minutos. Saludos para DJ Caroline. Está en sintonía. Saludos, Carolina. Gracias por la sintonía.

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2: Bueno, mis amigos, vamos entonces a continuar con más de la bonita programación de Radio Península a través de esta bonita frecuencia 93.9. Seguimos avanzando con nuestra programación regular.
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4: Muchísimas gracias, señor locutor, por esa presentación que nos da en este bellísimo día que inicia. Y queremos iniciar el programa hablando de algo muy importante. Hay personas que no necesitan tocarnos para dejarnos sin fuerza. Basta una conversación, una visita o incluso estar cerca de ellas para que algo empiece a cambiar. De repente aparece el cansancio, el mal humor, un dolor de cabeza o esa extraña sensación de que su energía simplemente desapareció. ¿Casualidad? ¿O existen personas capaces de absorber nuestra energía sin que nosotros lo sepamos? Hoy, en La Otra Cara de la Historia, hablaremos de esas presencias que llegan y parecen apagarlo todo. Mucha atención a la frase del día de hoy. No todo lo que nos roba la paz hace ruido. Grábese esa frase para que la tenga pendiente. Y ahora piense, ¿hay alguien que cada vez que se acerca a usted lo deja diferente? En una consulta usted va a salir de dudas, por eso debe de llegar personalmente. Y cuéntenos su experiencia. Quizás eso que usted lleva tiempo sintiendo tenga una explicación que nunca se imaginó. Hay días en los que nuestra energía parece hablar antes que nosotros. Y quizás los astros tengan una advertencia que usted necesita escuchar. ¿Quién debe proteger su energía? ¿Quién tendrá que alejarse de una presencia que no le hace bien? Llegó el momento del horóscopo en la otra cara de la historia. Escuche con atención, porque hoy su signo podría revelarle más de lo que usted se imagina.
3: 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Escríbenos a la línea 6740-1800, 6740-1800. Preste atención y sintonice su vibración y abra su percepción, porque el mensaje de su signo está a punto de manifestarse. Se abre el portal del horóscopo en la otra cara de la historia.
4: Aries, en el amor, esta semana no serán las palabras las que aclaren una duda, sino el comportamiento. Observe quién está cuando realmente lo necesita. En el dinero, algo relacionado con una compra, negocio, puede terminar favoreciéndolo más de lo que usted se esperaba. Pregúntese antes de aceptar la primer opción. En la salud, su energía necesita una salida. Caminar, moverse o cambiar de ambiente puede ayudarle a sentirse más despejado. Tauro. Cuidado con convertir una pequeña molestia en una batalla. Hay algo que merece una conversación, pero no una guerra. En el dinero, puede descubrir que está pagando de más o está gastando dinero en algo que prácticamente no utiliza. Revise muy bien sus cuentas. En la salud, su cuerpo agradecerá que vuelva a lo básico. Buenos horarios para dormir, suficiente agua para que se hidrate y comidas más livianas y ordenadas. Géminis, en el amor, esta vez no pregunte ¿qué siente por mí? Pregúntese cómo me siento yo cuando estoy con esa persona. La respuesta puede sorprenderlo. En el dinero, una habilidad que usted considera normal podría tener valor para otras personas. Allí puede esconderse una oportunidad. En la salud, demasiados pensamientos al mismo tiempo pueden agotarlo más que un día de trabajo. Necesita momentos sin ruido. Cáncer. En el amor, alguien puede hacer por usted un gesto sencillo que tendrá mucho más significado del que parece. No todo el amor llega con grandes declaraciones. En el dinero, esta semana va a recuperar algo que usted creía perdido, un dinero pendiente. Evite comprar cosas que no le va a dar buena utilidad. En la salud, cambiar una pequeña costumbre puede hacer más diferencia que intentar modificar toda su rutina de golpe. Leo, en el amor, usted podría descubrir que ha estado dando demasiado para recibir demasiado poco. Esta semana, el equilibrio será imposible de ignorar. En el dinero, una puerta puede abrirse gracias a una persona que conoce su trabajo o recuerda algo bueno que usted hizo. En la salud, no espere sentirse completamente agotado para descansar. Su cuerpo también necesita días de menos exigencia. Virgo, en el amor, algo que usted había interpretado de una manera puede tener una explicación completamente distinta. Antes de cerrar una historia, confirme los hechos. En el dinero, buen momento para terminar aquello que llevaba meses diciendo, después lo organizo. Papeles, cuentas pendientes, necesitan orden. En la salud, su bienestar puede mejorar más por lo que usted deja de hacer que por lo que comienza. Menos exceso, menos desvelo y menos tensión. Libra, en el amor, esta semana una pregunta será muy importante. ¿Usted está eligiendo a esa persona o simplemente tiene miedo de perderla? En el dinero, no puede aparecer una oportunidad para comprar, vender o para negociar. No tenga miedo de pedir mejores condiciones. En la salud, necesita recuperar algo que últimamente le ha faltado. Tiempo exclusivamente para usted. Escorpio, en el amor, una actitud que antes dejaba pasar, ahora puede resultarle imposible de tolerar. Eso también significa que usted está cambiando. En el dinero, atención a una idea que aparece de manera casual. Lo que comienza como una conversación podría terminar convirtiéndose en un negocio. En la salud, si lleva tiempo aplazando un chequeo o cuidado rutinario, póngalo nuevamente entre sus prioridades. Sagitario, en el amor, menos mensajes y más hechos. Esta semana podrá distinguir con facilidad quién promete y quién verdaderamente aparece. En el dinero, puede surgir un gasto relacionado con el hogar, el transporte o la familia. Organícelo a tiempo. Esto evitará que se convierta en preocupación. En la salud, romper la rutina puede hacerle bien. Su cuerpo y su mente necesitan algo diferente. Capricornio. En el amor, usted no tiene que resolver la vida a quien ama. A veces acompañar también significa permitir que el otro se responsabilice. En el dinero, hay algo que parecía avanzar lentamente, empieza a tomar forma. No cambie de estrategia solamente por impaciencia. En la salud, su mayor reto será respetar sus propios límites antes de que el agotamiento se lo imponga. Acuario, en el amor puede descubrir una faceta de alguien que nunca había visto. No necesariamente será negativa, pero sí cambiará su percepción. En el dinero, una solución creativa puede ahorrarle más dinero que simplemente intentar ganar más. En la salud, haga algo que últimamente usted no ha hecho. Ha perdido muchos minutos pegado a la pantalla y esto es una obligación que le está llevando preocupación. Piscis, en el amor, una persona puede querer mucho de usted sin saber quererlo de la manera que usted necesita. Esta semana, comprender esa diferencia será importante. En el dinero, no desperdicie una cantidad pequeña. Varias decisiones económicas pequeñas pueden terminar haciendo una gran diferencia. En la salud, su descanso necesita calidad, no solamente horas. Procure terminar el día con menos estímulo y más tranquilidad.
3: Y hasta aquí nuestro horóscopo. Pero el viaje de su alma apenas comienza. Hay historias que nacen de un simple presentimiento, un eco del alma, y terminan manifestándose en sucesos que la razón humana no logra explicar. ¿Ha sentido la llamada del misterio? Comparta su experiencia sagrada con nosotros. Mantenga sus sentidos despiertos, porque la revelación que se aproxima podría poner en duda todo lo que su mente cree conocer.
4: Y este fue nuestro horóscopo, pero recuerde algo, a veces el cambio que esperamos en el amor, el dinero o la salud no comienza con un golpe de suerte, comienza con una decisión que llevamos demasiado tiempo aplazando. Y seguimos en la otra cara de la historia. Hay encuentros que nos alegran el día, pero hay otros que dejan algo difícil de explicar. Ejemplo, cansancio, pesadez, intranquilidad, como si nuestra energía cambiara apenas esa persona aparece. Les comparto el número del teléfono 6740-1800. Repito, 6740-1800. Para que usted pida una cita, se encuentre con nosotros, porque es ahí que le vamos a contar a usted quién es el que le provoca esa sensación en usted. Porque la historia que viene a continuación comenzó exactamente así, con una mujer que empezó a notar que cada vez que recibía la visita de la misma persona, algo extraño sucedía después. Al principio, ella creyó que eran coincidencias, hasta que una noche ocurrió algo que ya no pudo explicar. Y esta es la historia. Le voy a dar la bienvenida a la orientadora Yasmín, porque en el conocimiento de ella, usted se va a enterar qué pasó con esta mujer cada noche que esa visita se iba de la casa. Orientadora Yasmín, bienvenida a este espacio radial donde miles de personas nos escuchan a esta hora.
5: Un saludo muy especial para todos los que nos acompañan. Es un gusto compartir este espacio con ustedes y ser parte de la otra cara de la historia, donde cada historia, cada experiencia y cada misterio puede mostrarnos algo que antes no habíamos visto. Bienvenidos. Rebeca tomaba el mismo autobús todas las semanas para visitar a su padre. Durante meses fue un viaje completamente normal, hasta que comenzó a coincidir con una mujer que siempre buscaba sentarse a su lado. La mujer era amable, pero tenía una costumbre extraña. Durante todo el camino le contaba tragedias, enfermedades, problemas familiares, desgracias e historias cada vez más oscuras. Rebeca la escuchaba por educación, pero comenzó a notar algo. Cada vez que llegaba a su destino, después de viajar junto a ella, sentía un agotamiento desproporcionado. Le costaba concentrarse y permanecía de mal humor durante horas, hasta que un día decidió cambiar de asiento. La mujer la miró desde lejos durante buena parte del recorrido. Al bajar, se acercó y le dijo algo que dejó a Rebeca desconcertada. «Hoy no me dejó descargarme». Rebeca se quedó inmóvil. Aquella frase podía tener una explicación completamente sencilla. Quizás la mujer solamente necesitaba alguien con quien desahogarse. Pero entonces Rebeca comprendió algo que nunca había considerado. Durante meses había llegado a casa cargando problemas que ni siquiera eran suyos. Desde aquel día dejó de sentirse obligada a escuchar todo lo que los demás quisieran depositar sobre ella. Y quizá ahí está lo inquietante de esta historia. No hace falta que ocurra nada sobrenatural para que otra persona termine drenándonos emocionalmente. Ahora pregúntese usted, ¿hay alguien que siempre llega a contarle sus problemas, sus conflictos y sus desgracias? ¿Y después de escucharlo es usted quien termina sin fuerzas? Cuéntenos su experiencia al 6740-1800. Repito, 6740-1800. Y si siente que hay una situación que se repite en su vida, que no logra comprender o que necesita orientación desde nuestro enfoque espiritual, puede solicitar una consulta presencial con nosotros. Escucharemos su caso de manera individual y podremos orientarlo con mayor tranquilidad, porque quizás usted lleva demasiado tiempo preguntándose qué está pasando, cuando lo primero que necesita es descubrir qué está permitiendo entrar en su vida.
4: A veces confundimos ser buenos con tener que cargar los problemas de todo el mundo. Escuchar y ayudar sabemos que es demasiado valioso, pero nunca debería costarnos nuestra propia tranquilidad. Recuerde algo, poner límites no significa abandonar a los demás, significa no abandonarse a usted mismo. Y por eso es que le hacemos la invitación para que usted llegue, porque hay muchísimas personas que se encuentran cargadas por las dificultades y las desgracias de los demás. Cuando llega esa persona y le dice, ¿Cómo te parece que fulano de tal está en el hospital porque tuvo este accidente o desafortunadamente una pelea, esto, aquello o lo otro? Usted empieza a absorber toda esa energía y empieza a sentir cansancio, dolor en las extremidades, adormecimiento en las manos, cansancio en el cuello, dolor en la espalda, ardor a la boca del estómago, sensación de pesadez y en la noche usted siente miedo. Hay que tener mucho cuidado porque hay personas que de verdad le cargan a usted su energía simplemente con el hecho de escucharle todos esos problemas que ellos tienen, cuando le van a hablar mal de la pareja, cuando le hablan mal de la yerna, cuando hablan mal de su familia. Tenga bastante cuidado. Llegue a una consulta porque allá usted va a salir de todas esos interrogantes que le han causado tanta curiosidad durante muchos años. Lo invito para que usted llegue de manera personal. En Colón nos escuchan a esta hora y el saludo es muy especial para todos los habitantes de Colón. ¿Y qué pasa cuando cerramos los ojos y hay mensajes que parecen hablar en otro idioma? Hay personas desconocidas.

0: Es una interpretación simbólica. Este sueño puede aparecer cuando usted siente que está llevando preocupaciones, conflictos o responsabilidades que en realidad pertenecen a otra persona. Pero
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0: hablar con usted se siente aliviada mientras usted termina agotado. Y aquí nuestro sueño se conecta directamente con el tema de hoy. ¿Existen personas que nos drenan la energía? Quizás usted conoce a alguien que llega cargado de problemas y se marcha sintiéndose mucho mejor. Pero después de ese encuentro es usted quien queda cansado, desanimado o con una pesadez que antes no tenía. Desde una mirada emocional, esto puede ocurrir cuando absorbemos demasiadas preocupaciones ajenas o no establecemos límites. Desde algunas creencias, hay quienes lo interpretan como un intercambio o desgaste energético. Por eso, si sueña que lleva una maleta ajena, pregúntese al despertar, ¿de quién es realmente el peso que estoy cargando? Porque algunas cargas se llevan en las manos y otras las cargamos sin siquiera darnos cuenta.
1: Por eso siempre nosotros lo hemos dicho en una consulta. No todo cansancio viene del cuerpo. Hay encuentros que terminan dejándonos agotados por dentro. Si mientras escuchaba usted este programa, pensó en una persona, en una situación que se repite o simplemente sintió que estas palabras describen lo que usted está viviendo, no lo ignore. Llámenos y separe una cita y vaya a vernos. Este es el número del teléfono, 6740-1800. Si usted se siente que necesita hablar de su caso con mayor profundidad, agende una cita presencial con nosotros. Cada historia es diferente y merece ser escuchada de una manera personal. No espere a sentirse cada vez más cargado para buscar una orientación, porque quizás la pregunta no sea solamente quién me está drenando mi energía, sino cuánto tiempo más voy a permitir que eso altere su tranquilidad. ¿Están escuchando la otra cara de la historia? Recuerde que los testimonios y las consultas son reales con los orientadores Ezequiel y Yasmín. Le doy la bienvenida a este testimonio. Señor, nos da mucho gusto entrevistarlo y saber que usted puso también ese granito de arena y nos va a contar la historia. Cuéntenos qué era lo que pasaba con su salud, principalmente.
2: Bueno, yo me sentía, me daban como unos mareos, que a veces yo estaba haciendo acá y de repente me entraba como un mareo. ¿Será la presión? Yo pensaba que era la presión, un malestar, que a veces me sentía que me iba a desmayar, como que me iba a perder la conciencia. Bien fuerte me daba eso últimamente. Estaba dando un dolor de barriga en el vientre, me comenzó aquí en el bajo vientre. ¿Y qué pasa? Que caminaba de un lado arriba, hacia abajo, y se movía ese dolor. Sobre todo me habían dado en comida, en una forma muy sigilosa de hacerle daño a uno.
3: Muy sutil el enemigo, sutil, sí.
2: Ajá, muy sutil, ese es el enemigo. Hacerle daño a través de la comida, uno nunca va a maliciar eso, licenciado.
3: Hoy tiene la oportunidad muchas personas de escuchar, muchos creen, porque unos dicen yo no creo, eso no existe, pero ustedes lo vivieron.
2: Correcto, licenciado.
3: ¿Usted qué le recomienda a la gente?
2: Bueno, comenzando, que vengan con confianza. Yo estuve a muchos lugares y no nos curaban nada, como que nos maquillaban eso, pero al final los problemas volvían a salir. Entonces yo les digo que tengan la confianza, me digan de licenciado, que son personas de confianza, profesionales y respetuosos de todo. Sobre todo que trabajan con el Señor, con Dios. Consejo a las personas que vengan aquí, porque uno va a ciertos lugares y esas personas utilizan sombras negras, cosas malas, que al fondo lo malo no combate a lo malo. Ese es el problema.
3: Sí.
2: Tú vas a una persona esa, si te pusieron un mal, porque para poner un mal a uno se valen de cosas
3: oscuras.
2: Y tú andas a esa persona también maneja lo mismo.
3: Y otra cuestión que yo he escuchado, que esas personas hacen promesas y dicen, yo le prometo que lo curo, le prometo aquello, y eso nunca pasa.
2: No, eso nunca pasa. Ellos te van a emparapetar, porque ellos en el fondo no les conviene que tú te sanes.
3: Es verdad. Esa historia suya